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4: Buenas tardes para Conversando con Luisa por Alay 90.5 FM. Milo Velarde, buenas tardes. Bienvenido al programa.
5: Buenas tardes. Muchas gracias por la invitación.
4: Milo, antes de hablar del compositor, quisiera preguntarle, ¿quién es Milo Velarde? Sin títulos.
5: Milo Velarde, un peruano nacido en Chimbote, en el norte del Perú, y por ser Chimbote un puerto, siempre estuvo muy ligado al mar. Y siempre lo menciono porque de una u otra forma en mis obras siempre está eso. Y un peruano que nació en una época en donde ser músico no era de repente la opción que esperaban normalmente los padres de uno. Y de hecho yo estudié arquitectura antes de estudiar música. Y además en Chimbote no existía conservatorio, no existía escuela de música, ¿no? Y aún siendo una ciudad importante industrialmente, pero no tenía nada de eso. Entonces Nilo Velarde es ese peruano que buscó de todas maneras seguir lo que su corazón quería para poder expresarse a través de la música. Yo creo que.
4: Milo Velarde, ¿cuál es su propósito? ¿Cuál es el propósito de su visita a Australia?
5: Bueno, en principio me encargaron una obra que se llama Perú Copper Productor Past and Present, que ha servido para la inauguración de la conferencia Copper to the World en Adelaide. Entonces, en principio ha sido eso, sobre todo, he venido para los ensayos y estar en el estreno, ¿no? Que fue el primero de septiembre. Haber recorrido tantos kilómetros para venir hasta aquí, me dijeron además que sería importante que tengamos una serie de conferencias en varias ciudades de Australia. Entonces, hemos estado fuera, aparte de Adelaide, hemos estado
4: en Canberra,
5: bueno, ahora que estamos en Sydney, y después nos vamos a Melbourne.
4: Ya, cuéntame, su obra tiene una conexión muy fuerte con el Perú. ¿Qué significa para usted llevar la identidad peruana a la música contemporánea?
5: Bueno, la música contemporánea es mi manera de expresar. Entonces, básicamente lo que yo busco, o sea, yo como compositor siempre he pensado de que el compositor es producto de todo lo que ha pasado en su vida, ¿no? De todo, digamos, uno tiene su mundo sonoro en la cabeza, que ese mundo sonoro es integrado por todo lo que ha vivido, por lo que ha estudiado, y hasta por las cosas que uno puede escuchar en el transporte público. Todo, finalmente, de alguna manera influye en lo que uno, hace, ¿no? Y entonces, la idea es que busco básicamente expresarme como compositor de esta época, ¿no? Y con el mundo sonoro que está en mi cabeza.
4: En el 2007 recibe en Cuba el premio de composición Casa de las Américas por Espacios. ¿Qué significa este reconocimiento en su carrera?
5: Bueno, para mí lo del 2007 fue un impulso importante, ¿no? Porque, bueno, es un premio que es, digamos, internacional, ¿no? Que tiene una,

0: Y del trato que me dieron cuando ya fui a Cuba para el estreno de espacios de mi obra sinfónica, ¿no? Sí, en mi carrera es, digamos, ese primer momento que todos compositores necesitan para impulsarse.
1: Justamente, ha trabajado con historias y tradiciones vinculadas al mundo andino. ¿Qué encuentra en la cultura andina que le inspira musicalmente?
0: Como decía, nosotros somos producto de todo lo que ha pasado en nuestra vida, ¿no? Entonces, aunque yo soy un compositor que ha nacido en el norte del Perú y en la costa del Perú, el mundo andino es sobre todo el lado, pues, de la sierra del Perú, ¿no? Principalmente. Pero eso no significa de que cuando yo escuche un siku no me emocione, ¿no? Hay cosas del mundo andino que igual están dentro de mí, aunque yo no haya sido un ejecutante de ese tipo de instrumentos o de ese tipo de música en principio, ¿no? Y de hecho, yo he tenido, en algún momento me encargaron una obra que se llama del Perú, justo se llama una obra que se llama del Perú, que la hice para el ensamble de instrumentos tradicionales del Perú, que desgraciadamente ya no existe. Era un ensamble que tenía la Escuela Nacional Superior de Folclore del Perú, pero en pandemia parece que ya no decidieron no tenerla, lo que fue una pena porque ese ensamble era único en el mundo, porque era como una orquesta sinfónica, pero en vez de tener los instrumentos sinfónicos tradicionales occidentales, tenía instrumentos característicos del Perú, ¿no? Entonces, luego, hay algunas historias o alguna literatura que a mí me ha impresionado mucho sobre las cosas, sobre el mundo andino, digamos, y con el que yo he conectado mucho. Una de esas historias o de esa literatura que he conectado mucho, o varias de esas son de un escritor peruano, José María Argueda. Y personalmente tengo La Agonía de Rasuñiti, que hice un ballet sobre ese cuento. El Aila, que es sobre la fiesta del agua en Ayacucho, que tengo una obra sobre eso, ¿no? Y otra obra que tengo planeada, ¿no? También sobre un cuento, una historia de José María Arguedas. De alguna manera siempre yo he sentido que eso también, esa parte de mi peruanidad se sentía representada también con todo eso, ¿no? Y bueno, por eso está en muchas de mis obras.
1: En su música encontramos esa convivencia entre tradición, modernidad, mito y realidad. En esa dualidad, parte de su identidad como compositor. ¿Cómo une todas esas piezas?
0: Yo, bueno, siempre cuento con un antecedente que yo tuve, que yo trabajé un tiempo en televisión, desde el 2006 a 2009. Era el compositor de un canal, ahí en Lima, y aprendí, para mí, y yo lo siento como un entrenamiento que tuve para poder, digamos, porque en televisión a uno le dan un video y le dicen tiene que tener música, y uno tiene que hacerlo en el tiempo exacto y tiene que cumplir su función. Entonces, sí, yo siento de que yo fui, digamos, o sea, me siento muy representado con la música para la escena, digamos, ¿no? O sea, yo, y desde que comencé a trabajar ese tipo de cosas, yo creo que he hecho más música para la escena que música absoluta, ¿no? Entonces, la música para la escena siempre me cala, porque yo siento que ahí yo estoy usando todos los recursos expresivos que yo pueda haber, digamos, ido desarrollando a través de mi carrera y buscando esos paisajes sonoros que se necesitan en la música para la escena, ¿no? Entonces yo hace ya un tiempo que descubrí que eso era una de las cosas que más me gustaban y con las que más me sentía, con la que tenía

0: Muchas afinidades, digamos.
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3: 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Bueno, y continuamos en Conversando con Luisa por Alive 90.5 FM con la segunda parte de nuestra entrevista con el maestro y compositor peruano Nilo Velarde. Seguimos recorriendo su trayectoria, sus proyectos creativos y las historias que han dado vida a sus composiciones. En esta segunda parte nos adentraremos aún más en su obra y en momentos importantes de su carrera. Nilo, seguimos conversando.
4: ¿Qué podría contarnos sobre la agonía de Rasuniti?
5: Esa fue la primera, digamos, obra fuera de lo que gané el 2007 en Casas Américas, que es una obra sinfónica de 12 minutos, pero La agonía de Rasuñiti es la primera obra que me encargan que tiene un formato ya más grande, porque es un, en principio es un ballet que me pidieron, basado en el cuento de José María Arguedas, y esa obra tiene 36 minutos. Entonces, para mí era la primera vez que me pedían un formato muy grande, y por eso yo siento que el tiempo que yo trabajé en televisión me sirvió un poco de entrenamiento para hacerlo. Y La agonía, fuera del hecho de que es la primera vez que yo entraba ya directamente a la música escénica, para mí fue como una serie de, o como un momento de búsqueda y de experimentación de recursos, en los que podía, obviamente por el encargo que me hizo el ministro de Cultura de ese tiempo, que quería que yo utilice una cita melódica, un fragmentito de una melodía que usan los danzac, que son los danzac en el Perú, son los bailadores de tijeras, o que normalmente por lo menos se manifiestan mucho en Ayacucho, en la zona del centro del Perú, y ellos danzan una melodía que dicen que la hizo el mismo José María Arguedas, que también era músico, además de escritor. Entonces, esa era una condición de que esa línea melódica me sirviera de inspiración para mi propia música. Entonces, a raíz de eso yo me meto mucho en explorar todo lo que, digamos, tenía que ver con la danza de tijeras, ¿no? Sobre todo lo que yo siempre trato de representar es un poco el espíritu y la esencia de lo que, por lo menos de mi punto de vista, de lo que yo siento que debe expresarse en ese momento y un poco qué es lo que debo transmitir al público.
4: ¿Qué significa para Nilo Velarde todo esto?
5: Bueno, un placer siempre. No, finalmente, claro, nosotros para hacer una obra como la de La agonía, que tiene 36 minutos, o una obra como mi ópera ballet A Cascás, que tiene una hora y media, hay mucho trabajo detrás, obviamente, mucho, mucho trabajo, hay mucho tiempo de trabajo. Pero finalmente, yo nunca me voy a olvidar que para Cascás, como tenía muy poco tiempo para trabajar, tuve que, casi no podía ir a los ensayos, y solamente fui a los dos últimos ensayos, antes de la presentación de acá. Y nunca voy a olvidar el momento que abrí la puerta del teatro y la orquesta estaba ensayando, y todo aquello que sonaba en mi cabeza dejó de estar solamente en mi cabeza y estaba en, digamos, físicamente, ¿no? En el teatro. Y esa sensación creo que para cualquier compositor es súper importante.
4: ¿Lo que significa Chan Peregrino de los Sueños?
5: El Chan Peregrino de los Sueños hay varios detalles, ¿no? Por un lado, se trata de representar la experiencia de los inmigrantes chinos del siglo XIX que llegan al Perú en busca de digamos, de mejorar su vida, obviamente, ¿no? Normalmente. Pero, digamos, esa obra está, comenzó como idea, por lo menos, con una, yo vi un programa de National Geographic donde habían encontrado unas tumbas de inmigrantes chinos en la isla de San Lorenzo, frente al puerto del Callao. Y conversando con Marisa Núñez, que es una dramaturga peruana que vive en Finlandia, que con la que he trabajado varias óperas, dijimos, ¿y qué pasa qué hubiera sido si ese inmigrante que está a su tumba ahí en la isla San Lorenzo hubiera sobrevivido? ¿Y cuál hubiera sido su participación en la historia de los inmigrantes chinos en el Perú? Y un poco nace por ahí la historia, ¿no?, de Chang. Y obviamente, por otro lado, mi segundo apellido es Chong, donde soy Velarde Chong, y mis ancestros chinos, de alguna manera siempre me dieron a mí la curiosidad de saber cómo llegaron, qué expectativas tenían del Perú, ¿no? Qué buscaban hacer con su vida, cuál fue la situación que los hizo salir de su país, y todo eso va.
4: ¿Y qué mensaje quisiera que reciba el público de esta obra?
5: La idea es que Chan, Peregrino de los Sueños, un poco representa las expectativas de cualquier inmigrante. Y lo difícil que es ser un migrante, digamos así, y lo difícil también que es llegar a un lugar y tratar de adaptarse a las costumbres y a la cultura de ese lugar, ¿no? Entonces, eso es bastante complejo, bastante complicado, bastante difícil, pero yo creo que todos los migrantes que han podido avanzar en su vida, y que eso es un poco parte de lo que se busca poner en Chan, porque hay desde las partes oscuras, por decirlo así, de la vida de Chan hasta las partes más positivas, porque finalmente el migrante trata de integrarse y de lograr hacer lo mejor con su vida, ¿no? Y de tratar de alcanzar sus sueños y sus anhelos. Y yo creo que eso es muy valorable y muy importante.
4: Hablemos brevemente sobre Perú, producto de cobre, pasado y presente.
5: Obra difícil para mí en el sentido de que, como mencionaba hoy día en la conferencia, ¿cómo hago una obra sobre un mineral, ¿no? Entonces, obviamente yo no abro la obra sobre el mineral, sino sobre lo que ha influido ese mineral en el desarrollo cultural de diferentes naciones y en general en el mundo, ¿no? Pero sobre todo me enfoqué en la parte andina, ¿no? Productores de cobre de tantos años y donde el mineral y la producción del mineral es importante, ¿no? Por ejemplo, en mi país, en el Perú, ¿no? Y todo lo que había, representado el cobre para la cultura andina, por ejemplo, ¿no? Desde la extracción, la transformación del mineral, y como cuando ya ese mineral se convierte en algo de uso, ¿no? Para la sociedad, digamos así, pues después comienza hasta a trascender en el caso de la cultura andina, porque ya no es simplemente algo que uno me pongo para vestir o cosa por el estilo, sino que además viene el hecho de que en muchas culturas, y sobre todo en el Ande, consideran que el cobre era como un intermediario entre el mundo de los dioses

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1: Bueno, y para terminar esta enriquecedora conversación con el maestro y compositor peruano Nilo Velarde, nos quedamos con una reflexión que va mucho más allá de la música. Crear desde lo que somos, estudiar, aprender y conocer otras miradas, pero finalmente encontrar una voz propia que nos identifique. También hablamos de quienes han construido una nueva vida lejos del Perú, integrándose y haciendo de Australia un segundo hogar, sin olvidar ese pedacito del corazón que siempre permanece unido a sus raíces. Y mirando hacia el futuro, Nilo Velarde tiene un deseo sencillo pero profundo: seguir creando mientras la vida se lo permita y dejar obras que puedan ser conocidas por las nuevas generaciones como parte de su propia visión de la música peruana. Gracias, maestro Nilo Velarde, por compartir su tiempo, su experiencia, su música con Conversando con Luisa aquí en Alive 90.5 FM.
2: ¿Qué intenta transmitir a las nuevas generaciones de músicos y compositores peruanos?
3: Yo lo que en general les digo a mis alumnos siempre es que uno tiene que tratar de transmitir lo que es, lo que se siente, lo que siente uno, ¿no? Y obviamente tenemos que estudiar, ver lo que se ha hecho en otros lugares, aprender cuestiones técnicas, todo, pero eso finalmente debe ayudarnos a generar nuestra propia visión de cómo hacemos la música, y que podamos sentir que eso nos identifica. Eso es lo que yo siempre le he dicho a mis alumnos. Hay otros compositores que pueden pensar diferente, pero eso es como lo pienso yo.
2: ¿Qué mensaje le gustaría dejar a la comunidad peruana aquí en Australia?
3: Yo creo que el hecho de lo que hablábamos de Chang, y de que mucha gente que ya vive muchos años aquí ha logrado, digamos, progresar y sigue avanzando, y ya es parte de su segundo hogar, su segundo país. Yo lo respeto mucho y me parece importante, pero que obviamente que sigan avanzando, que se hayan integrado con la cultura en Australia, pero seguramente parte de su corazoncito siempre va a extrañar el país, ¿no?
2: ¿Qué proyecto o sueño todavía le falta realizar a Nilo Velarde?
3: Mi sueño es básicamente seguir produciendo mientras que, digamos, la vida me lo permita, ¿no? Y que se pueda estar haciendo esas obras, digamos, sobre todo para que lo conozcan las nuevas generaciones, y que sea una muestra de una visión de la música peruana, que es mi visión de la música peruana. Es eso.
2: Bueno, un millón de gracias por haberse tomado el tiempo de quedarse un rato más para poder conversar con a nosotros. Y para Conversando con Luisa era Nilo Velarde. Un millón de gracias y nos vemos en una próxima oportunidad.
3: Muchas gracias.

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2: Hola amigos, ¿qué tal? Soy Raúl Briceño y este es el libro de la semana. 1984 no es solo una novela distópica, sino una advertencia que resuena con inquietante claridad en la realidad política de Iberoamérica. George Orwell describe un mundo donde el poder totalitario del Gran Hermano se sostiene mediante tres pilares: la vigilancia masiva, la manipulación del lenguaje y la reescritura constante de la historia. Al observar la región, estas estrategias no son meras ficciones. La neolengua orwelliana, que buscaba limitar el pensamiento ya de hecho restringido, encuentra un paralelo en los discursos oficiales que distorsionan el significado de las palabras para deslegitimar la crítica, llamando traición a la oposición o obstrucción a la fiscalización. Del mismo modo, la manipulación histórica que ejecuta el Ministerio de la Verdad recuerda a los intentos de reescribir el pasado para sostener un relato de poder incuestionable. La obra de Orwell no es una crítica dirigida a una ideología específica, sino una advertencia sobre la lógica inherente a todo gobierno que busca el control absoluto. Esta lógica se manifiesta en la región a través de regímenes que, bajo diversas banderas políticas, han utilizado el control mediático y la creación de enemigos internos y externos para perpetuarse en el poder, justificando la pobreza y la represión como males necesarios para un supuesto bien mayor. Por eso, leer 1984 en Colombia es un acto de reflexión esencial. Nos recuerda que la lucha por la libertad y la verdad comienzan por negarse a aceptar la distorsión de la realidad como algo normal. ¡Chao, amigos! ¡Hasta el próximo lunes en Conversando con Luisa!
3: Bueno, y escuchando a Raúl hablar de 1984, de George Orwell, resulta inevitable pensar en la vigencia que todavía tiene esta novela. Más allá de las ideologías, Orwell nos deja una poderosa reflexión sobre el poder, la manipulación de la información y el valor de conservar nuestra libertad de pensamiento. Quizás por eso 1984 sigue siendo una lectura tan necesaria, porque nos invita a cuestionar, estar informados y a no permitir que otros piensen por nosotros. Gracias, Raúl Briceño, por invitarnos esta semana a descubrir o redescubrir este gran clásico. Y nos vamos a una pausa comercial y ya volvemos.

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Y antes de despedirnos, quiero enviar un abrazo enorme a toda nuestra comunidad chilena. Septiembre es un mes de cueca, de tradiciones, de encuentros y de ese sentimiento de chilenidad que, aunque estemos lejos, llevamos siempre en el corazón. Pero para muchos de nosotros también es un mes de recuerdos, un momento para pensar en quienes partieron antes y que siguen presentes en nuestra memoria. Hoy quiero recordar especialmente a mi padre, a Genaro Caroca, y a mi querida amiga Iris Marianela Jiménez, dos personas que amaban profundamente a Chile y que de una u otra manera siguen acompañándonos cada vez que nuestras tradiciones nos vuelven a reunir. A quienes están en Chile y a todos los chilenos que hemos hecho nuestra vida en distintos rincones del mundo, muy felices fiestas patrias. Que nunca olvidemos nuestras raíces, nuestra historia, nuestra música y a quienes nos enseñaron a querer nuestra tierra. Gracias por acompañarme una vez más en Conversando con Luisa por Alay 90.5 FM. Y nos vamos como corresponde en este mes de la patria, con una cueca. ¡Viva Chile! ¡Viva nuestra gente! Y viva la memoria de quienes siguen viviendo en nuestros corazones. Hasta la próxima semana.